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Parece que no hay mal que resista. Mucho sueño y ayuno. Nos dicen que hagamos otras cosas y especialmente que nos miremos ciertos líquidos periódicamente, asiduamente. Pero yo no conozco mal que resista a 20 horas de sueño y un prudente ayuno. Ayuno quiero decir, por ejemplo, tomar gazpacho y ajoba. Y en invierno, guisos con abundante tocino. Miedo. No evitamos el dolor, pero encima

A veces, con tal de estar sanos, vamos a hacernos chequeos. Nos preocupamos porque nos ha salido una mancha o un dolor. Nuestra meta es vivir largo tiempo. Y claro, en el fondo, no pretendemos vivir largo tiempo. Pretendemos vivir a secas. Si uno intenta vivir largo tiempo, el día a día se puede envenenar bastante. Pero si uno no intenta,

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Y se volvió a sus compañeros y les dijo: me cago en la leche, ¿os dais cuenta de las cosas que tengo que hacer para que me tengáis respeto? 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

0: 8 décimos la temperatura.
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0: 28 decimos la temperatura.
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0,34%. En cuanto al dólar turista, igual que el cierre de ayer, 1.995,50, y el euro en descenso, el 0,28%, 1.728 pesos con 20 centavos.

Bueno, hoy tenemos varias cosas, varias notas, un par de notas, una grabada de nuestro móvil hablando con Daniela López. Ustedes saben que Daniela López es productora de espectáculos y que viene Javier Malosetti Trío, 10 de octubre. Bueno, sobre ese tema estuvo dialogando entonces con nuestro móvil. Vamos a pasar esa nota grabada, pero también tenemos una conferencia de prensa que va a brindar el Centro Navarro por el encuentro de Centros Navarro que va a ocurrir aquí en Bolívar. Por ahora, a lo que vamos a ir es sencillamente a los títulos de los matutinos. Por supuesto, estamos hablando de Clarín, La Nación y el diario La Mañana, que estamos tratando de que vuelva, porque se había perdido la página, o mejor dicho, la tapa. Estamos intentando que vuelva, ¿eh?

Bueno, y ahora sí, apareció la tapa. Vamos a ver que termine de cargar. Ah, bueno, no, ahora marca falla. Vamos a volver a cargarla. No tenía ningún tipo de inconveniente, ¿eh? Había cargado rápido y demás, todo. Pero bueno, son cosas que suelen pasar, usted ya lo sabe, con internet, lamentablemente, ¿no? Pero bueno, bueno, a ver. Ahora si no, vamos a hacer una cosa. Vamos a cerrarla y vamos a abrirla directamente nuevamente desde el enlace para ver si la carga más rápido, ¿eh?

Ahí está intentando cargarla, pero todavía no reacciona. Así que vamos a ir a Clarín, me parece. No vamos a dar perdiendo tiempo. Después volveremos a ver si podemos cargar el diario local. Vamos a Clarín entonces. Cabezal del mismo: error insólito con inteligencia artificial. Exhibió a una activista argentina protestando en Ceuta, pero ella no estaba allí y recibe amenazas. Otra vez, ¿no? Volvemos a la misma. Cuidado con el tema de la inteligencia artificial. Hay veces que hace lo que quiere, aparentemente, y no lo que uno pretende. Insisto, esto me hace recordar algunas películas, ¿no? Bien, otro tema. Piden jury a la jueza polémica. Estamos hablando de Laura de Marinis. Había suspendido la ley que baja a 14 años la imputabilidad de los menores. Usted sabe que hay dos jury en marcha, llamémosle de esa manera. Uno de una jueza de la provincia de Buenos Aires y otra de la ciudad. Esta es de la ciudad de Buenos Aires, de Cava. Chico, un ataque de tos.

Así que ando cortando y volviendo a abrir el micrófono constantemente. Bueno, rechazamos cualquier amenaza contra las Islas Malvinas, dijo el premier británico. Muy bien. ¿Y cuáles son las amenazas contra las islas? No entiendo, pero bueno. Burnham entonces habló de las islas con el presidente de Estados Unidos. La respuesta argentina. Tras la bilateral con Trump, el premier informó entonces que abordaron cuestiones comerciales y también hablaron sobre Malvinas. Luego, en la ONU, Burnham, sin nombrar a la Argentina, rechazó cualquier amenaza al Estado de Derecho británico sobre las islas. Son tus caraduras. Ladrones, caraduras, no se puede creer. Los gobernantes, no estoy hablando, por supuesto. Siempre hay que separar los gobernantes de los ciudadanos, o por lo menos de muchos ciudadanos, ¿no? No quizá de todos. Bueno, el canciller argentino, Pablo Quirno, salió a responderle en el mismo organismo y dijo: están ilegalmente ocupadas por el Reino Unido. Esto ocurre cuando el gobierno redobló el reclamo de soberanía sobre el archipiélago y se espera que el planteo sea el eje del discurso de hoy de Milei ante la ONU. ¿Eh? Hoy habla Milei, precisamente. Hablando de Milei, me acordé de la comitiva. Son tres: el canciller, Caputo, o sea, y Milei. Y después fue también, no sé para qué, pero bueno, fue el gobernador de la provincia de Buenos Aires. Fue como con 10, no sé, realmente. Yo no entiendo más nada. Bah, o entiendo y no quiero crear más polémicas todavía, pero va. El gobierno mete la marcha atrás con los ajustes en discapacidad. Esto se veía venir, que lo habían puesto para ejercer evidentemente algún tipo de negociación sobre algo. Por supuesto que fue un error garrafal utilizar esto para eso, si es que lo hicieron para eso, pero era la lógica. ¿Se acuerda que el viernes hablamos con el contador Néstor García? Y yo le decía: te aseguro que esto no sale, o sea, esto no, esto va para atrás. Bueno, fue para atrás. El gobierno consensuó un proyecto con el PRO y la Unión Cívica Radical para buscar hoy aprobar un dictamen en diputados sobre discapacidad. El oficialismo cedió a todos los cuestionamientos, sobre todo el de mantener el certificado único de discapacidad y la actualización mensual por IPC de las prestaciones. Es un texto igual al que establecía la emergencia, pero sin mencionar esa palabra, sin mencionar emergencia, ¿no? Debajo dice: revés judicial para Spagnuolo. Bueno, la Cámara Federal ratificó el procesamiento del ex titular de la ANDIS por corrupción. Me parece excelente. Los corruptos tienen que estar adentro, mi alma. Sí, adentro de una cárcel, ¿no? Bueno, se viene una cosecha récord y suben 19% las exportaciones del campo. Según las proyecciones de la Bolsa de Cereales de Buenos Aires, la campaña agrícola va a arrojar casi 158 millones de toneladas, pese al Super Niño y gracias a los mejores precios. Aportará 41.500 millones de dólares. El maíz supera a la soja en volumen. Recuerde que el maíz está subiendo, está al suba en el mundo, en la cotización internacional, y esto hizo también de que haya mucha más siembra de maíz. Bueno, el maíz entonces supera a la soja en volumen. El ministro Caputo celebró los embarques agroindustriales, que los primeros 8 meses ya arrimaron 37.525 millones de dólares. Lo vemos a Milei de perfil, porque está sentado
dice, a metros de, en una reunión con los aliados de Estados Unidos. Y dice, Trump elogió ante Milei una gran victoria en Argentina. Eso es textual, ¿eh? Una gran victoria en la Argentina. El presidente tuvo ayer su primer contacto con el líder republicano en Nueva York. Fue en ocasión de la colocación, de la coalición de seguridad encabezada por los Estados Unidos para combatir el narcoterrorismo en la región y a la que suscribió la Argentina. El encuentro entonces reunió a la mayoría de esta alianza de 15 países. Trump, en un guiño a Milei, recordó que tuvimos una gran victoria en la Argentina, en alusión al triunfo electoral en los comicios del año pasado. El último tema, por la visita del Papa, confirman el feriado para el 9 de noviembre. Atención con esto. El 9 de noviembre entonces es feriado nacional. El 10 y el 11 van a ser regulados, llamémosle de esa manera, por cada una de las provincias que visite. Ya sabe que va a ir a Luján y demás, así que vamos a ver qué pasa, que dice Kicillof al respecto. Y nombra un feriado para toda la provincia o feriado optativo, bueno, a ver cómo maneja el tema, pero eso vamos a ver. Pasamos a La Nación. El primer tema es deportes. Arbitraje en crisis. Hace rato, ¿no? Eso. Bueno, el miedo desaparece y el VAR es el enemigo. Cada día se alzan más voces cansadas de polémicas y sospechas. Consultados por La Nación, varios protagonistas exigen cambios. Sí, habría que haber algunos cambios, tendría que haber, ¿no? El otro tema, espectáculos. Ricardo Darín habla de su última película en una ciudad que lo ama. Presentó Lo dejamos acá. Fuera de competencia fue esto en el Festival de San Sebastián. Por eso habla de la ciudad que lo ama, allí lo aman. El oficio de actor y su trabajo junto a su amigo Diego Pérez. A ver, no es que lo aman solamente allá, acá también lo aman, ¿no? Pero quiero decir que cuando dice el título Una ciudad que se lo ama, está hablando de esa. Título principal: el gobierno cierra créditos con Estados Unidos por 7.000 millones de dólares para obras. ¿Cuáles esas obras? ¿Cuáles son inversión? Bueno, el proyecto de gas natural licuado que encabeza YPF será el caso testigo. Agustín Massa para La Nación escribe esta nota y en su bajada dice que el gobierno trabaja con la administración de Donald Trump para anunciar hoy en Nueva York un mega paquete de financiamiento por unos 7.000 millones de dólares para 2027 que estará destinado a desarrollar obras de infraestructura en la Argentina y acelerar la salida de materias primas, minerales y energía hacia el Atlántico. El caso testigo será el proyecto de gas natural licuado, GNL, que va a encabezar YPF y cuyo crédito fue negociado en Washington durante las últimas semanas. La petrolera entonces apunta a conseguir unos 6.000 millones de dólares apalancados en parte por el Exim Bank norteamericano. La comunicación conjunta está prevista para hoy a las 20 horas de la República Argentina, al margen de la Asamblea General de las Naciones Unidas, de la ONU, y podría convertirse en uno de los principales resultados de la gira presidencial, precisamente. En un recuadrito, Burnham le dijo a Trump que seguirá firme con las Malvinas. Bueno, sí, que siga firme. ¿Qué quiere que le diga? El análisis lo hace Joaquín Morales Solá. El título,
Bullrich, una rebelde con causa. Nunca fui lo que querían de mí. Eso es lo que tararea Patricia Bullrich en su último spot, acompañado por una canción que canta Lali Espósito. Nadie sabe si es mejor quedarse con esa frase o con el hecho de que la actual senadora haya rescatado a Lali Espósito, una cantante y compositora abiertamente crítica a la gestión de Javier Milei. Bueno, el presidente le ha dedicado al artista insultos y encima cambió su apellido ofensivamente, ustedes saben que la llama Lali Depósito. Sé que quisieran poder controlarme, dice en la canción precisamente Lali Espósito, y bueno, y Bullrich la sigue con los labios, ¿eh? como diciendo lo mismo, exactamente. La luz de Goya antes de la guerra en Bellas Artes, y aquí vemos precisamente, antes de pintar el horror de la guerra, de la independencia española estamos hablando, entre fines de los siglos XVIII y principios del XIX, Francisco José de Goya había realizado dos tapices con imágenes bucólicas para decorar el Palacio de los Príncipes de Asturias, La Cometa y La Gallina Ciega, que es la que vemos en la foto, La Gallina Ciega. Están jugando a La Gallina Ciega, ¿no? Es un juego. Se exhiben entonces ahora esto en el Museo Nacional de Bellas Artes, la Galería de las Colecciones Reales de España. Trajo por primera vez a América estas piezas de su valioso acervo. Vamos a otro de los temas, marcha atrás con el ajuste en el área de discapacidad. Bueno, desde el Congreso entonces, el oficialismo se vio obligado a dar marcha atrás en la materia de discapacidad. Las autoridades de la Libertad Avanza, en diputados, se reunieron con representantes de los bloques aliados y cerraron un acuerdo que anula los aspectos del presunto, o el presupuesto, mejor dicho, que derogaban varios artículos claves de la prórroga de la emergencia. El cambio más importante es que se mantendría la actualización mensual del pago a los prestadores médicos. Esto es muy importante, por supuesto, ¿no? Pie de página, dos temas. El primero, el 9 de noviembre, será feriado nacional por la visita de León 14 o 14, llámelo como usted quiera. Y dice Vaticano, la Iglesia pidió no poner al Papa en la grieta. Está correcto, total y absolutamente. Por supuesto, el pedido que está realizando. Y dice, marcó diferencias con políticas oficiales. Bueno, está bien. Es lo que normalmente hacen, pero bueno. Por el otro lado, dice en la bajada, el gobierno confirmó que decretará feriado nacional por la visita del Papa León XIV el 9 de noviembre, cuando se hará la misa en el Monumento de los Españoles. Eso va a ser a las 11 de la mañana del día 9. También podría dar asueto otros días que el Santo Padre está en la Argentina. En tanto, la cúpula de la Iglesia volvió a reclamar que no se politice la visita del pontífice en un encuentro en la Conferencia Episcopal Argentina. Destacó que el objetivo del Papa es promover la unidad y el diálogo. Está perfecto. Sería un error gravísimo poner al Papa de un lado o del otro de la grieta, dijo esto el arzobispo de Buenos Aires, Jorge Ignacio García Cuerva. Al ser consultada, la Secretaría General de la Presidencia, estamos hablando por supuesto de quien es la secretaria, Karina Milei, coincidió y afirmó que el Papa es de todos los argentinos, no de un color político. El último tema, apelaron el fallo contra la nueva ley de menores. Polémica, cuestionaron la decisión de la jueza Laura De Marinis y el gobierno porteño pedirá su juicio político, lo que estábamos diciéndole anteriormente, ¿no? El jury de enjuiciamiento, que bueno,
ya se lo pidieron a la provincia por una jueza provincial, ahora va el tema en ciudad. Bueno, tengo aquí ahora sí, en la mañana. Vamos entonces a eso. Accidente, despiste de madrugada en la ruta 65, hubo un hospitalizado. No sabemos por qué fue el, porque no leí el artículo, por qué fue el despiste. Sí lo publiqué en mi Face, como hago siempre, todo lo que anuncian los bomberos. Pero no tiene nada raro que esté involucrado algún pozo, con la cantidad de pozos que hay en Deza. Ah, hablando de eso, están arreglando o están emparchando. No arreglando, emparchando, parte de la ruta 226 hacia Olavarría. Es más, ayer, por ejemplo, el puente estaba cerrado en un momento determinado que era cerca del mediodía. Había que hacer un desvío para poder continuar de aquí hacia Olavarría o de Olavarría hacia aquí, lo mismo, estaba cerrado por completo el puente. Sí, están haciendo parches, pero bueno, no sirve de mucho eso, pero bueno, algo es algo. Espero que sean parches bien hechos y no como los que hicieron en la 65 hacia Deró, que son un desastre, pues ya están o hundidos o rotos o Perros envenenados, no más fajas de clausura. El dueño de dio baja a su carnicería. Ya sabe usted de qué carnicería se trata. Expropiación del Club Social. Bueno, la filial local de River repudió los dichos de Porris. Vamos a ver cómo continúa esta historia y qué explicaciones, qué otras dos explicaciones hay o qué más. Porri me parece que metió el dedo en el enchufe. Vemos a las Leonas festejando y dice doble de oro para las Leonas y los Leones contra Chile. Ambos seleccionados derrotaron a Chile en las finales. Fue 3-1 para los caballeros, 5-0 para las damas. Las Leonas son terribles. Los Leones van por el mismo camino. Bueno, era una jornada perfecta en los Juegos Sudamericanos en Santa Fe. Otro de los temas internacional, la visita de León 14 el 9 de noviembre. Y espere que no me deja subir. Ahora se trabó. Bueno, a ver. Pero el 9 de noviembre está hablando de sí, exactamente. Será feriado entonces. La decisión del gobierno fue acordada durante una reunión encabezada por Karina Milei en el Ministerio de Seguridad, con participación de funcionarios y representantes de la Conferencia Episcopal. Es el último tema del matutino local La Mañana. Por lo tanto, ahora nos vamos a la música, y en la música llega este grupo que tuvo una pequeña resonancia, no sé si alguno lo recordará o no, no me acuerdo ni de qué década realmente. Pero es un lindo tema, bazooka, así como el chicle, bueno, igual que el chicle, exactamente. Adiós.

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3: Les comento, según la Secretaría de Agricultura de la Nación, entre enero y agosto de 2026, el sector agroindustrial marcó un hito sin precedentes con envíos al exterior por $37.525 millones hacia 135 destinos. La carne bovina, el girasol y los crustáceos lideran un crecimiento que consolida a los productos nacionales en el mundo. El desempeño del sector mostró un avance contundente frente al mismo periodo del año anterior. En cuanto a volumen total, fueron 84 millones de toneladas, un crecimiento interanual del 10%. En ingresos generados, 37.525 millones, 13% más interanual. 126 productos alcanzaron sus mayores montos de exportación de los últimos 10 años. El salto exportador estuvo fuertemente impulsado por productos tradicionales y de economías regionales. La carne bovina, los cortes congelados y deshuesados generaron 1.889 millones de dólares. El complejo girasolero, el aceite, alcanzó 1.842 millones de dólares. En cuanto al sector pesquero, los crustáceos congelados sumaron 756 millones de dólares. Las economías regionales destacan los crecimientos de la miel con casi el 60% y el limón con un 45%.
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8: 11 horas, 3 minutos. Y señoras y señores, es tiempo de móvil. O sea, si hablamos de móvil, hablamos, como siempre decimos, de Marcelo Tim Alonso. Tim, buen día, ¿cómo va?
9: ¿Qué tal, José? Buen día, ¿cómo va?
8: Andaba mejor, ¿no? Ahora está un poco sí. Más nublado.
9: Sí, sí. Pero bueno, nosotros llegamos a un reparo. Después vamos a hablar porque se ha levantado mucho viento, pero llegamos aquí al Centro Navarro con integrantes de la comisión. Todas mujeres, está la comisión casi a pleno para hablar de lo que va a ser el encuentro del Centro Navarro que se va a realizar en Bolívar. Así que va a ser en noviembre, así que van a contar un poquito de esta cuestión tan importante para el centro.
10: Bueno, nos convocamos acá para comunicar oficialmente que se va a realizar en el mes de noviembre, para ser más específicos, el 27, el 28 y el 29, el encuentro de centros navarros en Argentina. ¿Sí? Este evento reúne a los centros navarros de los tres centros, los cuatro centros navarros del país, Mendoza, Rosario, Buenos Aires y Bolívar como anfitrión, y a su vez viene una comitiva de autoridades del gobierno de Navarra que, bueno, también nos van a estar acompañando, y de hecho fueron ellos quienes son los iniciadores de este evento.
11: Bueno, ya estuvieron en Bolívar, ¿cuánto hace? Me acuerdo que andaban varios españoles caminando con su
10: o sus prendas por acá por Bolívar. Sí, es la segunda vez que se hace este encuentro acá en la ciudad. El primero se hizo en noviembre también del 2003, así que hace 23 años pero sí, hace 23 años, imagínate que acá habíamos, las que estamos acá, de las que estamos acá, algunas éramos danzaris, o sea que estábamos bailando en ese momento, así que sí, hace bastante tiempo. Y bueno, en esta oportunidad me toca a mí asumir este rol, y bueno, y estamos hace prácticamente un año que venimos organizando toda esta movida, que lleva mucho tiempo, mucha organización, y contamos por eso con la presencia de los diferentes centros y de las autoridades navarras.
7: ¿Confirmaron la presencia de todos los centros de Argentina para los que mencionaste?
10: Todos los centros de Argentina, sí, confirmaron la presencia. Y bueno, nosotros por eso también estamos para ya para comunicar esto y bueno, darlo oficial, porque si bien lo venimos trabajando y venimos organizándolo, todavía no lo habíamos abierto a la comunidad.
7: ¿Hay un cronograma de actividades? ¿Cómo está pensado el desarrollo del encuentro?
10: Sí, esto, como les dije, va a empezar el día viernes 27 y con la llegada, con la recepción de las delegaciones que vienen, y después, bueno, se van a suceder diferentes almuerzos, cenas. Hay eventos el sábado, por ejemplo, el evento importante del sábado va a ser en el predio Amancay de Verónica Larralde. Y ahí se van a suceder algunos espectáculos folclóricos, destrezas criollas. Bueno, esto, no sé si vos te acordarás, Sandra, en el año 2003 se hizo La Rural. Este año, bueno, se va a hacer acá en el predio Amancay. Y bueno, después vamos a tener las danzas típicas de acá del Centro Navarro, de todos los centros navarros, en el teatro. Y va a haber también una muestra histórica en el Museo Municipal.
11: Creo que quieren contar algo, ya que están acá.
10: ¿Algo
11: para agregar? Virginia, perdón. ¿Algo para agregar?
12: No, viene muy bien.
11: No sé si dijiste de la misa del viernes, que se va a celebrar, que también va a estar la presencia de Manzari, después se va a realizar la carajira.
10: ¿Alto? Sí. Bueno, la calejira se va a hacer.
11: Sí, la calejira, exacto, la palabra.
10: Es un desplazamiento. Las chicas del cuerpo de baile van a bailar un baile típico que se llama el baile de la era, desde la iglesia hasta el Centro Navarro. Va a ser todas, o sea, las chicas, digo yo, los danzaris de los diferentes centros lo van a venir bailando y a su vez todos acompañando por detrás.
11: Y la gente, claro, ya sé, es muy común, pero la gente de la cuadra van a poder acompañar para
10: todos. Exacto, la gente que quiera acompañar, lógicamente va a poder estar, se van a cortar las calles para que el mejor desplazamiento. Bueno, contamos también con el apoyo, la colaboración de ciertas secretarías de la municipalidad para poder hacer este tipo de cosas, ¿no?
11: Sí, el hecho de difundirlo con tanto tiempo, anticipaciones, por algún motivo en especial, hay que juntar dinero para poder recibirlo, porque es una movida también bastante grande.
10: Ahí es exactamente eso, Sandra. Sí, como bien les mencionaba, tenemos diferentes almuerzos y cenas durante viernes, sábado y el domingo. Estas distintas comidas tienen diferentes precios también, y bueno, obviamente está invitada la comunidad a adquirir estas tarjetas para poder presenciar, porque también a las comidas siempre se da eso de lo de entre casa, que nosotros le llamamos, que bueno, que salimos a bailar, que salen los chicos a bailar, la gente grande también, los otros centros, o sea que se arma un un espacio, un ambiente navarro familiar que está muy lindo y que no es por ahí muy común acá en Bolívar, ¿no? Siempre digo lo mismo, Bolívar está orgulloso de tener, perdón, el Centro Navarro de Bolívar está orgulloso de estar acá y ser uno de los centros del país. ¿Por qué? Porque Mendoza, Rosario y Buenos Aires son ciudades que triplican la población de Bolívar. Y bueno, hoy acá con 45.000 habitantes tenemos un centro navarro que forma parte de uno de los cuatro del país.
11: ¿Y hace cuántos años que está Mariana?
10: Hace 72 años que está en Bolívar y bueno, con una actividad importante. Sabemos que tenemos el coro que integran hoy entre 25 y 30 personas que difunden la cultura por todo el país porque están recién llegados de Calamuchita, de Córdoba. El cuerpo de baile, que bueno, ni que hablar, yo me ensancho cada vez que hablo del cuerpo de baile, porque aparte de haber formado parte de la primera promoción, como quien diría, hoy por hoy las chicas lo siguen difundiendo y siguen estando y siguen participando y actuando y colaborando dentro del centro, bueno, con todas las ganas y con toda esa energía que le da el participar acá, ¿no?
7: ¿Ya están a la venta las tarjetas? Lo
10: que mencionaste. Todavía no, pero la vamos a dar a la venta, yo creo que a partir de los primeros días de octubre ya van a salir a la venta.
11: ¿Y los costos, Mari? Para más o menos darte una idea del almuerzo de la cena.
10: Exactamente, acá le voy a pasar a Andrea.
13: Bueno, el viernes al mediodía, almuerzo de 40.000, costo de 40.000 pesos, milanesa de pollo con puré, postre, helado y bebida.
11: Bien.
13: El viernes por la noche, mesa buffet, bebidas y postres, por persona 50.000 pesos. El sábado al mediodía, que sería esta jornada que hacemos, que comentó Mari, en Amancay, en donde, bueno, va a haber distintas demostraciones y va a ser, la verdad, que muy lindo, porque nosotros vamos a mostrar como ciudad al resto, no solo a la gente que viene de España, sino a los otros centros, un poco de nuestra cultura, digamos, de acá de Bolívar. Bueno, empanadas, chorizo parrillero, asado, ensaladas, papas fritas, postre y bebida, con un costo de 75.000 pesos.
10: Esto incluye la jornada del predio,
13: claro, el evento.
10: Todo el evento.
13: Bien, ese costo. Que hablamos de tropillas entabladas, dos tropillas con 30 caballos, prueba de riendas con 15 jinetes, y carreras de sortija con 15 jinetes. O sea, va a ser un evento muy lindo.
10: Qué lindo.
13: Por eso es.
11: Y el predio da para eso, porque lo conocemos a Mancay, está muy bueno. Esto cuesta 75.000 pesos.
13: Bien. Bien,
11: y después
10: eso es un sábado al mediodía.
13: Un sábado al mediodía, sí. Después el sábado por la noche, picada de fiambre, lomo con salsa, papas españolas, brownie con helado, vino de categoría, copa de champagne y postre. Por persona, 70.000 pesos.
11: Eso es como el cierre, digamos, de todas las jornadas.
10: Claro, eso de dar, que llamamos de
13: gana. Bien. Y después el domingo, pasta, sorrentinos de jamón y queso y verdura, bebida, ensalada de fruta, y por persona, 40.000 pesos. La idea también de este encuentro ahora con ustedes es poder abrir a la gente e invitarlos a que puedan, que se puedan acercar y que puedan participar. Como dijo Mari, la Caligira es muy linda, es muy colorida, y todos estos encuentros que vamos a hacer tanto en el Coliseo como en Amancay como acá en el centro, que puedan participar, no solo por los almuerzos, las cenas, sino que puedan participar, que puedan ver lo que es la cultura también de Navarra, que es bellísima. Así que bueno, nada, los estamos invitando a todos a que participen.
11: Bien, vamos a dejar un contacto, un teléfono, como para que quien esté viendo, no está escuchando, sepa a la secre, el lugar, para que...
10: Pueden contactarse con la gente de comisión directiva, pueden contactarse a través de las redes sociales, pueden contactarse al teléfono de

0: cantante Mariana Sardó, anunciando esta actividad interesante para la comunidad española en sí, pero bueno, más para el Centro Navarro, que tiene que ver con el encuentro de los Centros Navarros de toda Argentina, que se van a realizar aquí en Bolívar en el mes de noviembre. Así que bueno, una actividad que siempre moviliza un poco al centro por lo importante y también por todo el trabajo que requiere organizar un encuentro con todos los otros centros y también, como decía Mariana, con la presencia de autoridades españolas aquí en la ciudad de Bolívar para lo que va a ser el fin del mes de noviembre.
1: Sí, sí, muchas actividades y varios días.
0: Sí, por eso digo, es una actividad importante que tiene que ver con todo el armado previo, organización, logística, lo que implica recibir gente, ¿no?, de otros lugares.
1: Sí. Pero te quiero decir más allá, o sea, vos recibís gente de otro lugar, le podés recibir una noche, ponele, o un día determinado. Pero acá claro, son varios días con actividades, no sé, sortija, bebé, etcétera. O sea, hay muchas cosas que realmente digamos, gratificante que puedan hacerlo, sin duda, ¿no?
0: Sí, muchas actividades, como vos decís, en diferentes lugares también, así que claro. Inclusive la comunidad puede aprovechar, porque digo, más allá de las tarjetas que se adquieren, hay otras actividades que se pueden disfrutar, como lo que van a hacer, saliendo de la iglesia hasta el centro cívico con una danza típica de Navarra. Bueno, eso la comunidad también lo puede aprovechar y ver y conocer otras culturas, ¿no?
1: Sí, por supuesto, desde ya. Bueno, nos alegramos mucho, ¿eh? Ojalá que salga todo redondito como lo planean. Bueno, Tim, ¿salió la peña de River?
0: Sí, bueno, sigue habiendo un poco de River con lo que fue el Club Social. Con esta situación sabemos que, bueno, la gente, la filial de la peña de River hacía mucho tiempo que estaba en ese lugar.
1: Sí.
0: Bueno, salió como a desprenderse y a quedar afuera de todo esto que se venía hablando. Entiendo que con buen tino, porque bueno, uno me parece que hizo las cosas bien y estando dentro de ese lugar, bueno, tiene que salir a aclarar ciertas cuestiones. Así claro, que bueno, lo hizo a través de un comunicado, desligándose de todas estas situaciones que se hablaron, porque digo, más allá de la aprobación del expediente o no, después de cada sector, de cada uno, bueno, se salió a decir, bueno, cómo era la situación, quién estaba a cargo, qué hacía, qué pasó, por qué tenía que tomar intervención el municipio, porque había una... estaba llegando a la justicia esta situación. Entonces, bueno, creo que hizo bien la gente de River. Es más, yo hasta en un momento había entendido que le interesaba de alguna manera también como hacerse el cargo legalmente y con todo lo que conlleva y corresponde, ¿no?, de estar en el club. Pero bueno, sabemos que son procesos difíciles y lo que hizo fue despegarse de todas estas situaciones que estaban hablando.
1: Sí, y aparte de eso, pegarle a Porri como dentro de un gorro.
0: Sí.
1: Por llamarlo, porque lo trató medio como de ocupa.
0: Sí, claro. Sí, por ahí el concejal Porri fue el que más había enfocado las miradas hacia la filial de River, pero bueno, evidentemente ahí había una persona que cobraba alquileres y como lo dijeron, está en la denuncia que está en fiscalía.
1: ¿Quién
0: como
1: la
0: lo
1: hizo? Espera. Una cosita. ¿Quién hizo la denuncia?
0: Por lo que yo tengo entendido, la misma persona que estaba ocupando el lugar.
1: Ah,
0: o sea, por eso después se desestima la denuncia.
1: Se autodenunció.
0: Claro.
1: Bien.
0: Y después eso se desestima.
1: Bien.
0: Fiscalía desestima la denuncia. Por eso que interviene el municipio. De hecho, Fiscalía consulta al municipio y le plantea esta situación, inclusive que había movimientos extraños, había faltantes.
1: Recién ahí se dieron cuenta.
0: Sí, esto venía de hace años.
1: Recién se dieron cuenta ahí. Porque, ¿a qué voy? Voy a esto. Concejal, lo que fuere, ¿no? Alguien de municipio, cualquiera. ¿No tiene la obligación de hacer la denuncia ante una situación semejante?
0: Sí, sí, sí,

0: yo supongo que la de, por lo que se ve, desconocían. Se enteraron cuando cae la denuncia en fiscalía. Desconocían o no querían intervenir, no sé.
1: ¿Pero cómo desconocían? No entiendo, no entiendo el desconocían. No lo entiendo.
0: Y sí, porque...
1: Ahora, él se autodenuncia.
0: Sí.
1: Tampoco entiendo mucho la autodenuncia, pero se supone que es porque quiere regularizar la situación. No sé, no entiendo. No, hay muchas cosas muy confusas, no entiendo.
0: Sí. Hay cosas realmente muy confusas, no se explicó toda la situación, no sé por qué. Hay cuestiones que por ahí también tienen que ver... con esto de los faltantes de los papeles, que no hay nada, porque por lo general cuando un club, de hecho no voy a nombrar un club, pero hay un club que en el día de mañana ese club deja de existir la comisión, queda céfalo, todo lo del club pasa a una institución de bien público de Bolívar. Eso está asentado en el estatuto. En realidad todas las instituciones en su estatuto tendrían que tener esta cuestión. Acá pasó que hubo un incendio, que no encontraron nada, entonces no se sabe, como decíamos el otro día, ¿de quién es el Club Social? Evidentemente no es de nadie hoy,
1: pero la lógica es esa.
0: La nota del otro día.
1: La lógica es esa, que tiene que pasar, como yo el otro día, ¿te acordás cuando fue la conferencia de prensa?
0: Sí.
1: Yo lo mencioné eso, que el pago, digamos, ese, si no hay nadie, digamos, propietario o lo que fuese, tiene que pasar a una entidad de bien público.
0: Pero claro, pero esa entidad tiene que estar estipulada en el estatuto de cada institución.
1: Bien. Y si no hay estatuto, ¿qué hacemos?
0: Entonces no se pagará, no sé, o esa plata irá, no sé,
1: destinada. Nos las quedamos, no sé. Total, ya que estamos, nos quedamos con el dinero. ¿Cómo? No entiendo, por eso te digo. No entiendo por qué no agarraron y trataron de regularizar la situación de otra manera, hacer un nuevo estatuto.
0: Buscaron, que plantearon los concejales del oficialismo, intentaron hablar con socios que ya eran mayores de edad, que no les interesaba, como que se intentó, pero bueno, no sé si realmente si se buscaron, por lo que ellos dicen, buscaron alternativas y no se logró. Y esto también, vos sabés, más allá de estas cuestiones que, como decimos, muchas cosas quedaron ahí medio en algunos grises. El otro día, creo que fue ayer, la policía encontró unos menores que intentaban entrar a la ex clínica Modelo.
1: Ah, sí, ¿no? Unos menores, sí, vi el titular nada más.
0: Bueno, y si algunos comentaron, dijeron, bueno, se podría expropiar, ¿no? Se le podría dar utilidad pública a ese lugar y expropiar. Y la verdad que no, podría ser, ¿no? ¿Por qué no?
1: Es que, eso tiene propietario.
0: ¿Tiene propietario? Habría que ver.
1: Por culo, no
0: ¿cómo
1: sé.
0: ¿Cómo es la situación legal? ¿Paga las tasas municipales? Bueno, digo, me parece, digo para. Surgió en las redes, ¿no?, este comentario, y bueno, habría que ver si está en las mismas condiciones o no que el club, como vos decís, quizás tiene propietario y no lo quiere vender, lo quiere dejar así que se caiga. Bueno, está bien, es una decisión personal, pero digo, habría que ver también cómo es la situación y declararlo de utilidad pública y expropiarlo, como se hizo con el Club Social, si dan las condiciones, obviamente, ¿no? No es que va a salir a expropiar todo Bolívar ahora.
1: Sí, no, porque te vas a convertir en Chávez.
0: Claro, por eso, tiene que haber una utilidad pública, hay que ver cómo está la situación del inmueble.
1: Claro, no. Deberían hacer algo, se podría hacer algo quizás, no venderlo, qué sé yo, no sé. Quizás hay una especie de juicio o de sucesión, no sé cómo está, la verdad que no
0: sé. Por eso, no sé cómo es la situación, pero bueno, en redes sociales, teniendo en cuenta que está tan fresquito esto del Club Social, salió la cuestión de decir, bueno, ¿por qué no actúa el municipio de alguna manera? Uh-huh. Pero bueno, hay que ver, entendemos, si hay un dueño, si está judicializado, habría que
1: indagar. No tiene, las situaciones son diferentes. No tiene,
0: claro, totalmente, por eso.
1: Claro, no tiene por qué
0: totalmente
1: intervenir.
0: Totalmente, por eso.
1: Está bien.
0: Habría que ver, pero bueno, este tema del Club Social sigue dando que hablar, veremos cómo termina todo, ¿no?
1: Bien. Che, así que tu club va a tener un presidente bolivarense, quizá.
0: me río para no llorar. Sí, si no es lo que nos faltaba, ya está. Bueno, en realidad,
1: no, Sacco le falta que... para llegar a lo nuestro, a lo de San Lorenzo, le falta mucho.
0: pero bueno, podemos llegar, ¿eh? Yo ya no me sorprende nada. En realidad, Enrique Sacco fue el que llevó a todos estos engendros que hoy están dirigiendo Independiente, a Cebane, a Grindetti. Llegaron de la mano de Sacco, no llegaron del planeta Marte. Lo llevó él.
1: Un poco duro lo
0: de hecho. Claro, de hecho, Enrique Sacco es el gestor de todo esto que está pasando en Independiente, de la comisión, en realidad, fue el gestor de la comisión, sí, que hoy dirige Independiente, ahora se corta solo y va por un movimiento auténtico, creo que se llama,
1: sí,
0: como candidato, como bien decís, a presidente de Independiente.
1: Sí.
0: Trocero creo que está en otra línea, también está ahí otro de los candidatos.
1: ¿Quién?
0: Enzo Trocero, el jugador de Independiente.
1: Conseguísimo, Trocero, sí. Sí,
0: sí. Gran jugador. Bueno, se hablaba del Gato Gaudio, el ex tenista.
1: Ah, mira.
0: Que también podía sumarse como candidato, pero no está confirmado, no sé si Luis Islas. Bueno, pero sí, Enrique Sacco se lanzó como candidato a presidente Independiente.
1: Bien.
0: Ya sabemos lo que pasó con Barraca en una muestra mucho más chiquitita.
1: Sí.
0: Ni me quiero imaginar lo que puede pasar con Independiente.
1: Bueno, pero a ver, vamos a convenir en una cosa. Creo yo que excepto River y algún otro club, me parece que los dirigentes de los clubes dejan mucho que desear, igual que la AFA, por supuesto, ¿no?
0: Sí, bueno, Vélez, Lanús, por ahí.
1: Por eso te digo que algún otro hay, pero realmente...
0: Bien dirigidos, ¿no?
1: Ya con el presidente que tenemos de la AFA.
0: Sí, no, Argentino Junior también, creo que es un buen modelo, me parece. Así que... Pero sí, en líneas generales, como vos decís, de la cabeza del presidente de la AFA hacia abajo, bueno... está más que claro las cosas, no hay mucho más que agregar.
1: Pero lógicamente. Aparte, lo peor es que siguen al lado de pese a todas las denuncias, a los casos de corrupción que se ve clarito, pero clarísimo, del presidente de la AFA y de Tobillino, siguen al lado de él, no le piden la renuncia, nada, no.
0: Sí.
1: Por no eso, hacen nada, excepto River, que es lo que te digo, que ahora volvió y parece que lo recibieron mal.
0: De cabeza, de raíz, todo, para que hablemos de otra cuestión, pero bueno, vamos a ver también dónde termina todo esto de la AFA, ¿no?
1: Sí.
0: Que puede ser por ahí un puntapié para decir, bueno, demos vuelta a la página y realmente tengamos un mejor fútbol, ¿no?
1: Ojalá
0: sea. No en lo deportivo solamente, ¿no? Digo,
1: en todo.
0: Otras cuestiones que tiene que ver con los clubes, más
1: parece
0: que nada.
1: Que ahora quieren crear otro torneo más, ¿viste? Porque River fue con el pedido de reforma de unas cuantas cosas, le dijeron que no. Y parece que a contrapartida, digamos, o sea, como para tirarle más tierra encima a River, parece que quieren otro torneo más, van a crear. O sea que lo único que sirve es la recaudación, va. No el deporte.
0: Sí. Hacer plata con venta de jugadores, importar el patrimonio del club, bueno, un montón de otras cuestiones.
1: Exacto. Bueno, Tim, ¿alguna otra novedad por aquí dando vueltas? No, nada.
0: No, nublado, te decía que ahora hay un poco más de viento, no como el lunes,
1: sí.
0: No. Pero hay viento, sí. Se levantó viento nuevamente.
1: Va a estar ventoso. Nuboso y ventoso, eso es lo que dice el pronóstico para hoy, con 20 grados. Después vamos a tener 25, 24 y 23, con cielos parcialmente nublados y así, ¿no?
0: Bueno. Sí, la temperatura está linda, pero bueno, tenemos por ahí ese viento por momento que va más intenso y no está el sol, pero no está tan mal en cuanto a la temperatura, si por ahí verlo nublado y con viento no hace un día lindo, ¿no?
1: No. La primavera es como que no ha llegado, digamos, ¿no?
0: Hay que avisarle
1: que es hora.
0: Por el solsticio tenía que comenzar ayer 22 a las 9 de la noche.
1: Ah, mira, pero, no me había fijado en eso.
0: Viste que a veces cambia del 21 al 22.
1: El 20 se adelanta, bueno, a veces, sí,
0: Sí. Claro. Bueno, anoche leía eso, que era el martes 22 a las 9 y cuarto de la noche el cambio, pero bueno, acá no se enteró todavía.
1: Debe venir por la 65 y como no hay mucho peso...
0: Viene con cuidado para no romper ninguna cubierta.
1: Exacto. Bueno, Tim, no sé, le estamos pegando a todo el mundo. Nos encontramos mañana.
0: Dale, Jorge, hasta mañana.
1: Abrazo,
0: buenas tardes.
1: Chao, chao. Nuestro móvil, Marcelo Tira Alonso. Y ahora, bueno, un tema recontra conocido por una película, recontra conocido por sus integrantes del grupo, por todo, ¿eh? Huey Lewis and the News, haciendo The Power of Love.

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2: Horas 44 minutos. Bueno, había comentado que nuestro móvil había estado con Daniela López, productora de grandes espectáculos, ha traído pero muchísimas realmente espectáculos muy buenos musicales, y en este caso llega Javier Malosetti Trío, y estuvieron hablando de ese tema. Esto va a ser el 10 de octubre. ¿De qué manera? De esta manera.
3: Bueno, Dani, se viene una nueva propuesta de Cable a Tierra, en este caso el trío de Malosetti, bueno, un conocido, y una nueva convocatoria, en este caso para octubre.
4: Sí, la verdad que sí, ya se podría decir un amigo de la casa, porque sí, vuelve por segunda vez con Bruno Di Lorenzo en guitarra y Mateo Tonello en batería. Nada, formación y proyecto que se presentó en Dublín en febrero del año pasado, así que, bueno, surgió la posibilidad a través de su manager de incluir a Bolívar en una extensa gira que está realizando el trío, así que, bueno, la verdad que calzó todo justo, porque yo estaba trabajando en la fecha anterior con Pipi Piazzolla, Massa y Jacinto, y, bueno, la fecha que cerramos fue para el sábado 10 de octubre, así que bueno, sí, los tendremos nuevamente, esta vez en Artecon.
3: Bueno, a veces está bueno no aprovechar cuando se sale de gira, que andan en la zona, bueno, traerlos y también aprovechar para la gente de Bolívar y que no tenga que moverse a un par de cuadras, más que eso.
4: Sí, totalmente. Sí, además, convengamos que cuando vinieron a Dublín, agotamos localidades, se habían vendido 120 entradas. Así que, bueno, esperemos repetir esa experiencia también acá en la sala, ¿no? Ya te digo, fue un show inolvidable para todos los que pudimos ir esa vez. Y bueno, ahora darnos el gusto de poder escuchar esas músicas, pero nada menos que en Artecon, con, bueno, ya con las condiciones de acústica que reúne, la comodidad para el público. Así que, bueno, sí, ya te digo, tanto para la gente de Bolívar como para la región, donde se están vendiendo entradas también para esa zona, para La Barría, Espiga, Deró, están viniendo para acá. Así que, bueno, como no van a ver shows del trío en la zona, es por eso que también la idea es captar público zonal y que, bueno, que explote esa sala.
3: Bien, ¿y ya hay una preventa? ¿Cómo lo está manejando?
4: Sí, ya están las entradas en venta, por transferencia a mi número de teléfono, que es el 11 30 35 62 34, o bueno, me escriben por las redes de Cable a Tierra, como siempre. Y ya, bueno, estas próximas semanas, creería antes de octubre, ya van a estar disponibles entradas físicas también para aquellos que quieran comprar en efectivo.
3: Bien, ¿el valor?
4: Es un valor general de 40.000 pesos, y si quedan remanentes, van a ser en puerta a un valor de 50.000.
3: Bien, bueno, como vos decías, cuando vinieron explotó, el lugar era otro, por eso también quizás un poquito te arriesgás o haces otra apuesta diferente para sumar más gente, ¿no?
4: Sí, sí, sí. Evaluamos también la posibilidad de volver a repetirlo en Dublín. La realidad es que, bueno, este año se fueron dando una serie de conciertos donde también lo que ofrece Artecon es muy apropiado para las condiciones, claro, también musicales que ellos vienen a ofrecer. Entonces digo, bueno, ya nos dimos el gusto de hacer un bar donde incluso a los mismos músicos les encanta ese tipo de concierto y la cercanía con el público. Pero bueno, también convengamos que Artecon, nada, es una distancia muy, muy amena, si querés, sí, con el público. Así que bueno, dije, vamos a hacer un teatro. Así que bueno, seguimos ahí.
3: Bien, y bueno, en cuanto al repertorio, lo que están haciendo, ¿qué podés contar?
4: Son, bueno, todas músicas de Javier, temas grabados que él viene reversionándose para lo que es, bueno, esta nueva formación. Es un power trio, digamos, bajo, viola y batería. Así que hace composiciones también de otros autores, pero ya te digo, todo nuevamente compuesto, si querés, reversionado para este público.
3: Bien, y bueno, como uno a veces no toma dimensión de los nombres de los músicos, porque antes era casi, no sé si es imposible, pero muy lejano tenerlos tan cerquita, y hoy se dan estas chances, ¿no?, que son para aprovecharlas.
4: Sí, la verdad que sí. Es una alegría enorme que te contacten por primera vez, y que más aún que te vuelvan a elegir. Eso quiere, habla también del trabajo que se hizo, que bueno, siempre uno trabaja para que salga todo lo mejor posible y más también. Pero bueno, nada, eso, se trabaja a ese punto y bueno, el tal es así que quieren volver y bueno, acá estamos, mientras se pueda, y el público acompañe, lo vamos a seguir haciendo.
3: Bien, reiteramos entonces, Dani, el día, la fecha.
4: Sí, es el sábado 10 de octubre, 21:30 horas, en Artecón, Avellaneda 7:30, y las entradas se pueden adquirir al 11-30-35-62-34, que es mi celular, o a través de las redes de Cable Tierra.
3: Bien, ¿es cierre de año o va a quedar algo más?
4: Es cierre de año, sí. Hay una propuesta laboral también relacionada a la música, desde mitad de año más o menos, pero yo ya teniendo cierta agenda cerrada, bueno, les pedí a los chicos de Espon Facón, justamente, sí, si me podían esperar hasta que pase esto lo de Javier, y no tuvieron ningún problema, así que, pero sería otro tipo de trabajo, es más para encarar una especie de manager de la banda, así que sí, por suerte surgió eso, falta que nos reunamos y bueno, tomar detalles para encararlo. Pero necesito tener la cabeza puesta en un solo proyecto. Así que bueno, ahora con todo para Javier Malosetti Trío y bueno, ya después de lleno con Facón, seguramente hasta febrero o marzo del año que viene que retome con Cable a Tierra. Y ese es un proyecto personal que no me gustaría dejarlo. Así que bueno, ahí es lo que tengo pensado. Ojalá que resulte.
3: Sí, bueno, lo más cercano es el 10 de octubre, entonces a todas las fichas ahí primero.
4: Sí, concierto, sí, Javier Malosetti Trío en Armenia. Y bueno, los esperamos a todos.
3: Gracias, Dani.
4: Gracias a vos.
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0: Bueno, 30 segundos para el mediodía en la República Argentina. Eso significa que nos vamos con este día nuboso, ¿eh? Ya estaba anticipado, de acuerdo a lo que indicaba Weather Channel, que hoy iba a estar nublado, así, nuboso, y 20 grados de máxima. Pero pensemos en mañana, 25 grados de máxima, con cielo mayormente soleado, 24 el viernes, 23 el sábado, y lo dejamos ahí. Como decía un periodista famoso, ¿no? Y ahora sí, entonces, top del mediodía, nos vamos, le mandamos un fuerte abrazo, le deseamos lo mejor, como siempre le pedimos que piense en positivo, recordándole desde ya que algunos se ahogan en un vaso con agua, en cambio otros se toman el agua y venden el vaso. Usted, mi amigo, ¿de qué lado está?
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1: 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Desde ahora y por los próximos 120 minutos, El Expreso te lleva en un viaje único por la historia de la música pop internacional. Curiosidades, efemérides, literatura y toda la info de tus artistas favoritos. Soy Ricardo Martínez Puente, El Tero. Y este es el momento de arrancar juntos un nuevo viaje en El Expreso.

Hola, hola, bienvenidos. Comienza de esta manera este Expreso de hoy, miércoles 23 de septiembre de 2026. En el arranque del programa SIL y Rezando a los Muertos. Seguimos ahora con Me enteré de ti, el único tema de Jim Blossoms que en el año 1993 alcanzó el puesto número 1 en el Billboard Modern Rock Tracks.

propia escuela de skater para perros. Las personas que quieran a sus mascotas y deseen unirse al grupo de Piuf y sus peludos amigos Otto y Benito, ahora podrán realizarlo. Se reúnen todos los sábados en un parque de la ciudad. Pero antes de que comiencen a pensar que el proyecto de la escuela oficial de skate para perros es solo un artilugio para ganar dinero rápidamente, deben saber que Huska Maita dice que donará todas las ganancias a los refugios de perros. Mire usted, ¿eh?

Natalie Cole junto a su papá, Nat King Cole, le pone voz a Inolvidable, que fue canción del año en los Grammy Awards de 1991.

Fergal Sharkey, fundador y líder de la banda The Undertones, como solista nos deja Un Buen Corazón, sencillo que se ubicó en el número 1 en Gran Bretaña en noviembre de 1985.

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3: Cuenta conmigo es el título de este gran clásico interpretado por Ben E. King. 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

Sonaba Nena No Llores a cargo de los australianos In Excess. Influenciados por los Beatles y los Birds, se acerca el grupo uruguayo Los Shakers tocando Rompan Todo.

0: Recién, Urge Overkill. Nena, pronto serás una mujer.
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0: Estamos de regreso con Billy Joel y su famoso tema Honestidad. Un temazo.

Los Human League, primeras superestrellas internacionales del synth pop, fueron una de las bandas más innovadoras que pudo ingresar al pop mainstream gracias a los sintetizadores y los ritmos electrónicos, sus melodías pegadizas y su tecnología de última generación. El grupo fue formado en Sheffield, Inglaterra, en 1977 por Martin Ware e Ian Marsh, quienes habían tocado juntos en el dúo Dead Daughters. Después de un breve tiempo, en el cual se llamaron Future, se rebautizaron con el nombre Human League, después de reclutar al cantante Philip Oakey. El trío pronto grabó un demo y realizó sus primeras actuaciones en vivo. Adrian Wright se convirtió en su director de imágenes, por lo que sus shows de diapositivas pronto se convirtieron en un elemento clave de sus actuaciones. En 1978, lanzaron su primer simple, Being Boiled, después del EP de Dignity of Labor Parts 1 y 4 de 1979, la banda lanzó su primer larga duración, titulado Reproducción, una obra sombría con fuertes influencias de Kraftwerk.

Travelogue fue lanzado al año siguiente y llegó al top 20 en el Reino Unido. Sin embargo, tensiones internas forzaron la partida de Ware y Marsh a fines de 1980. Este cambio obligó a Wright a aprender a tocar los sintetizadores. Al mismo tiempo, Oakey reclutó al bajista Ian Burden y a un par de colegialas, Susan Sally y Joan Catherall, para que se encargara de los coros. El primer simple de los nuevos Human League, Boys and Girls, llegó al top 50 británico. Su siguiente simple, Love Action, llegó al puesto número 3 y después de añadir a Joe Callis, la banda lanzó Open Your Heart, otro éxito más. Sin embargo, el hit que los hizo famosos fue el clásico Don't You Want Me, del álbum There.

En el Expreso, el destacado del día de hoy, Human League pasó primero con No me quieres, luego Sigue sintiendo fascinación y se despidió con Tell me when.

La banda de rock estadounidense Smithereens sonaba con Get a Hold of My Heart. En 1999, Smash Mouth editaba su álbum Astro Lounge, que llegó a ser el triple platino y contenía esta versión de No puedo obtener lo suficiente de ti, nena, original de Four Seasons.

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2: Iniciamos este bloque con Liza Fisher cantando ¿Cómo puedo aliviar el dolor?, con el que ganó el premio Grammy a la mejor interpretación femenina de Rhythm and Blues en 1992.

En el Expreso, efemérides. Efemérides de hoy, damas y caballeros, miércoles 23 de septiembre de 2026. Estas son, aquí están. Año 1789, el Congreso de los Estados Unidos crea la Oficina de Correos. 1812, Batalla de Tucumán. Las fuerzas del general Belgrano vencen a las españolas en el

campo de las carreras. 1845, se organiza el primer equipo de béisbol. 1852, se hace la demostración de un invento, el dirigible. 1869, Black Friday, Viernes Negro. Especulaciones sobre el precio del oro causan el pánico en Wall Street. 1870, nace George Claude, inventor de la luz de neón. 1895, primera vuelta al mundo dada por una mujer en bicicleta, le llevó 15 meses. 1928, aparecen los primeros colectivos, un invento porteño. Iban desde Plaza de Mayo a Floresta por 20 centavos. 1941, nace Linda McCartney, música estadounidense. 1988, Ben Johnson gana la carrera de 100 metros en los Juegos de Seúl, batiendo el récord mundial con 9 segundos 79 centésimas. 1990, el Soviet Supremo aprueba el pasaje al libre mercado.

Despedimos a la banda alemana Münchener Freiheit, que sonaba con Diana. Continuamos con la cantante y compositora Michelle Schacht haciendo Anchorage.

En El Expreso te sugerimos un libro. Llegó el momento de la sugerencia de un libro, en este caso, Nosotros los Adolescentes, de Víctor Sueiro. Un libro para adolescentes de verdad, aunque ya sean padres o abuelos. Bajo la forma inicial de una carta abierta, Víctor Sueiro escribió en su momento este texto a su hija Rocío. Más luego convertido en libro, el mensaje está dirigido a todos los jóvenes de espíritu que afrontan el mundo con la pasión y el asombro de sus años dorados. Con lenguaje sencillo y sin afectación, el autor supo hablar en esta obra de los valores permanentes de nuestras vidas: la dignidad, el amor y la justicia. Sueiro nos brinda libros escritos desde el corazón. Este, en cambio, está escrito con el corazón. Víctor Sueiro nació el 9 de febrero de 1943 y partió físicamente el 12 de diciembre de 2007. Periodista de alma y corazón, marido, padre, hijo y amigo. A todos nos dejó un gran legado a partir de sus innumerables trabajos en los medios de comunicación, pero especialmente con la publicación de sus libros, que lo convirtieron en uno de los escritores más leídos del país al relatar la experiencia límite que le tocó vivir. Sus palabras tratan sobre la esperanza, el amor, la fe, el coraje, el asombro, el misterio, la libertad y el milagro. Nosotros los Adolescentes, de Víctor Sueiro, el libro sugerido por El Expreso en el día de hoy.

Uno de los mayores compositores y cantantes de Italia pasó por nuestro expreso, Zucchero, con No estaré solo esta noche. Y así llegamos al final de este expreso de hoy, miércoles 23 de septiembre de 2026. Daryl Hall y John Oates en la despedida con No puedo soportar eso. No es para ponerse así, mañana volvemos. Gracias, amigas, amigos, por vuestra compañía. Pásenla genial, diviértanse, no se embromen y no embromen al prójimo. Será hasta mañana. Chau, chau.

0: Aquí finaliza el trayecto. Esto fue El Expreso. Un recorrido junto a la mejor música pop internacional de todos los tiempos. Soy Ricardo Martínez Puente, El Tero, y te espero mañana para comenzar un nuevo viaje juntos en El Expreso.
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Hola y bienvenidos. En el aire de Flashback habrá buena música de aquí en más. Como siempre, una cita que se renueva con Ivana Kipes en la producción. Soy Luis Enrique Schoenfeld, dándote la bienvenida con el gran David Bowie.

0: Haciendo la balsa pasó una de las grandes figuras del rock argentino, Miguel Abuelo.
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0: Lady Gaga se encontraba en la primera posición del ranking europeo con Poker Face.
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recién. Legs, piernas, ZZ Top. Ahora en Flashback, original y copia. Original y copia para una gran canción, difícil de manejar. Esta es la versión de los Low Crows en los 90s.

Crowes hacían su versión del tema de Otis Redding, difícil de manejar, que sirvió para darle fama en la década de los 90. Pero hablábamos de Otis Redding, esta es la versión original.

era la versión original de Difícil de Manejar, grabada por el rey del soul Otis Redding en 1968. En la década de los 90, los Black Crowes hacían su propia versión y las comparábamos aquí. Original y copia. Andando descalzo.

0: Andando Descalzo se presentó con Cansada. Se trata del segundo corte de difusión de su disco Ventanas del 2013. Una pausa y estamos de regreso aquí en Flashback.
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0: Comenzábamos este bloque con Propeller Hearts y el tema History Repeating, que cuenta con la colaboración de la legendaria Shirley Bassey.
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0: Mark Ronson con la voz de Bruno Mars, Uptown Funk.
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0: Seguimos en Flashback ahora con Dan Harten.

Escuchábamos a Juana Molina haciendo Solo en Sueños. Esto es Flashback en concierto. En vivo, Shark Day, Smooth Operator.

Sigue sintiendo fascinación, sonaba a cargo del trío británico The Human League, cerrando esta edición en este miércoles. Volvemos mañana jueves, ya estamos preparando una biografía. Mañana toca el turno a Roger Hodgson, por cierto, una buena elección. Y bueno, aquí pues estuvo en la producción, soy Luis Enrique Schenfeld. A terminar muy bien este día y mañana jueves volvemos. Chao.

Holding On For A Hero, esperando a un héroe, así era la canción de esta serie Modelo Masculino, que además cobró una notoriedad internacional, con la que abríamos el Radio Classics del día de hoy. Les dejamos a ustedes Yet Still Love Hurt, una canción de los Guns N' Roses, con una letra bastante salvaje, bastante irónica, por cierto, ¿no? Trata de un hombre que intenta asesinar a una mujer y decide enterrarla en el patio trasero de su casa, un poco retorcida.

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3: Retomamos el Radio Classics con el grupo liderado por Adam Levine, Maroon 5, y el single con el que, si se quiere, se dieron a conocer internacionalmente, ¿no? Esto se llama This Love.

Vamos a escuchar ahora a los KC and the Sunshine Band haciendo Abandónalo, un tema que se ubicó en el número 1 en Gran Bretaña en agosto de 1983. Paradójicamente en Estados Unidos no tuvo el mismo éxito.

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3: Nuevo bloque de Radio Classics en este miércoles con buena música, disco debut de Black Crowes. Se llamaba Shake Your Money Biker. Precisamente de ese disco suena She Talks to Angels.

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Suena Zona Peligrosa, la canción interpretada por Kenny Loggins, que aparece en el inicio de la película Top Gun, un disco que también tiene una banda sonora con canciones de este rock típico de los 80, pop rock, realmente increíbles.

Recibimos a una de las figuras clave, pero verdaderamente clave dentro del tecnopop británico de los 80. Nuestro invitado es el cantante y guitarrista de los Ultravox, el grandísimo, aunque no de estatura porque en realidad es medio peticito, Midge Ure, que interpreta Querido Dios.

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Ahora los Earth, Wind and Fire, una banda que podía combinar soul, funky, rhythm and blues, lo que quisieran, y que además tenía músicos y vocalistas, no, mayúsculos, September, septiembre.

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1: Penúltimo bloque de programa. Phil Bailey es acompañado por Phil Collins,

Chiquitita y Poderosa pasaba Cyndi Lauper con Las Chicas Solo Quieren Divertirse, un clásico que también cantó en el Aeroparque Jorge Newbery a modo de protesta, ya que debía viajar a Santiago de Chile y fue afectada por las demoras que se produjeron ese día. Bueno, es casi una cuestión anecdótica, ¿no? Las chicas solo quieren divertirse, no me dejan ir a trabajar, no me dejan ir a divertir, como protestó cantando una canción. La gente que estaba alrededor, feliz de la vida. Cerramos este bloque, este penúltimo bloque, con la agrupación ABC, Dilo.

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3: 24 grados 8 décimos la temperatura.
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5: Estamos en el último bloque de esta Radio Classics. Llegamos al final y nos quedan tres canciones para disfrutar. Es el turno de Breath tocando El hombre de la guitarra.

Pasaba Spandau Ballet con Volaré por ti. Y nos vamos. Llegamos al final de esta Radio Classics. Para la despedida convocamos a Terry Hall. Por siempre J. Por siempre J.

Forever J, así se llama la canción de Terry Hall, Por Siempre J, la que marcaba el final de este Radio Classics de hoy miércoles. Pero vamos a estar mañana jueves de nuevo aquí en este mismo horario para seguir escuchando buena música. Así que la convocatoria a todos ustedes es para que mañana nos volvamos a encontrar. Mientras tanto, seguí enganchado en este punto del dial, que hay muy buena música durante todo el día. Hasta mañana, gracias.

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0: Vamos a hacer ahora un... Vamos a cantarla a cuatro bombos. Y ahora se van a dar cuenta ustedes quién les enseñó a tocar el bombo.
1: Segunda.

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